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Muy buenos días por la mañana en este jueves 7 de mayo. Venga, que cada vez está más cerquita el fin de semana, ya estamos a juernes. Y bueno, aquí comienza una mañana más el programa Buenos Días por la Mañana, donde como siempre vamos a tener mucha música para ti, esas secciones habituales y lo mejor de todo. Espero y deseo que estés en buena compañía y que estés muy a gustito con nosotros aquí en el 103.4. Te invitamos a pasar dos horitas con nosotros aquí en el programa Buenos Días por la Mañana. Es un placer tenerte un día más aquí en la Voz del Valle de las Uvas.

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pues seguimos adelante con las secciones que te ofrecemos cada mañana aquí en el programa Buenos Días por la Mañana. Todos los días les damos la bienvenida a la Caja de Pandora y los jueves te vamos a hablar, bueno, te hablamos siempre de bandas consolidadas, en este caso en el pop rock español. Te vamos a hablar de un grupo llamado Revolver, liderada por Carlos Goñi. La banda nació a finales de los 80 y rapidísimamente se hizo un lugar gracias a su estilo directo, honesto y lleno de emoción. La verdad es que Revolver tiene letras profundas y un sonido que mezcla el rock y el pop, que ha sabido conectar desde el principio con el público de varias décadas. Canciones como Si es tan solo amor, El roce de tu piel o San Pedro se han convertido en clásicos de la música de nuestro país. Bueno, pues nos ponemos un poquito románticos con Revolver y con El roce de tu piel.

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4: Venga, vamos a echar un vistazo a la lista de los Super 5, que ya estamos a jueves y bueno, ya nos queda solo un día para saber quién está en el número uno de la lista. Sus pinitos como actor en la serie Stranger Things le ha valido mucho, le ha venido muy bien a Dae-jo para convertirse en uno de los cantantes del momento. Ha estado en el número uno de la lista de los Super 5 y esta semana lo tenemos en el puesto número 2, Dae-jo en Beginning.

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2: Bueno, vamos a hablarte del pronóstico del tiempo. Hoy el tiempo va a estar un poquito complicado. Hay lluvia, probabilidad de lluvia del 90% por la tarde, con formación de tormentas eléctricas. Y hoy tendremos cielos cubiertos y con riesgo de lluvia por la tarde. Las temperaturas bajan un poquito con respecto a las de ayer, 20 grados de máxima, 12 de mínima, y vientos del este que van a soplar de 15 a 25 kilómetros por hora. Vamos con el tiempo previsto para mañana viernes. Bueno, comenzaremos mañana viernes el día con nubes matinales que irán disipándose por la tarde. Mañana las temperaturas van a ser muy parecidas a las de hoy, 21 grados de máxima, 13 de mínima y vientos del sureste que soplarán de 10 a 15 kilómetros por hora. Hoy no se te olvide coger el paraguas por si acaso.
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4: Vamos a contarte otra de las secciones que te ofrecemos cada mañana aquí en el programa Buenos Días por la Mañana. Momento de hablarte de la farmacia de guardia en tu ciudad por si la necesitas. En este caso, hoy en Villena estará de guardia Javier Gisbert en Plaza Beata Águeda Hernández. Nos vamos hasta Sachs, donde hoy estará de guardia la licenciada Verónica Escolano en la calle Alicante. En Petrer, Vivian Antón en Reyes Católicos. Manuel Climent en Novelda, concretamente en calle María Cristina. Nos quedamos ahora en Monóvar porque hoy estará de guardia el licenciado Rafael Peris en la calle Mayor. En Monforte, Diego Juana en avenida Castro Richard. En Elda, la farmacia Juan Carlos I en calle Rey Juan Carlos I. Y en Aspe, Javier Díez Canicio en avenida Jaime I, El Conquistador.

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1: 9:02 de la mañana de este jueves 7 de mayo, momento de conocer los titulares más destacados de las portadas de los diarios de nuestro país y nuestra provincia. Tenemos una última hora del antivirus. Los pacientes del avión cuyo aislamiento había fallado despegan ya de Canarias hacia los Países Bajos. Damos un repaso a los titulares que podemos encontrar en las portadas de a nivel nacional y en este caso en primera página del diario El País nos hablan del brote de antivirus. 23 pasajeros dejaron el barco y volaron sin control a sus países. La Organización Mundial de la Salud indaga el rastro de un grupo que abandonó la embarcación en la isla de Santa Elena. Los 14 españoles que siguen en el buque serán trasladados a un hospital militar de Madrid. Más noticias que tenemos que contarles y que se encuentran en la portada del diario El País. El fiscal sostiene que Ábalos creó una verdadera organización criminal. El exministro alega que no hay pruebas de que cobrara mordidas. Y hay una noticia internacional importante, la expectativa de un acuerdo en Irán rebaja el petróleo a $100. Vamos hasta la portada del diario ABC que, bueno, nos habla en primera página que el antivirus provoca una crisis política por su paso por Canarias. Clavijo pide que el buque no atraque en Tenerife y el gobierno rechaza el alarmismo. Mientras tanto, Marruecos impide hacer escala al avión medicalizado. Y por último nos quedamos en la portada del diario El Mundo. En este diario podemos leer demoledor informe final del fiscal en el juicio a Ábalos en el Supremo. El fiscal Luzón describe una trama organizada desde el gobierno que destruye la confianza en las instituciones. También les contamos que el gobierno desvió 8.500 millones de fondos de la Unión Europea a pensiones y al ingreso mínimo. Y en la foto de portada del diario El Mundo, Canarias estalla contra Sanidad. Mónica García impuso a Clavijo la acogida del buque del antivirus en dos llamadas de máxima tensión. Cambiamos de asunto, nos vamos ahora hasta la portada del diario Información, donde hay varias noticias importantes. Nos hablan en primera página que 14 españoles del barco con antivirus harán la cuarentena en Madrid. El diario Información se ha puesto en contacto con la pasajera valenciana que está a bordo del crucero y afirma: "Yo me encuentro bien y estamos todos cuidándonos unos a otros". Más noticias que podemos encontrar en la portada del diario Información. Osbeck alza la voz ante el Consell. La patronal hotelera de la Costa Blanca aprovecha su asamblea para recriminar a la consellera de Turismo el intento de injerencia en las elecciones internas. Y hay otra noticia que queremos hablarles. Alerta de la EMET, una bolsa de aire frío trae riesgo de fuertes lluvias con granizo y viento. Pues estos son los titulares más destacados de este jueves 7 de mayo. A partir de las 11 tendrán estas y otras noticias ampliadas, como siempre, con Alicia Mira.
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7: Hoy nos vamos bastante lejos a través del tiempo porque nos quedamos precisamente en los años 80 y te vamos a hablar de uno de los cantautores más importantes de nuestro país en aquel entonces. Te vamos a hablar de Emilio José, que saltó a la fama tras ganar el Festival de Benidorm en 1973. Bueno, te cuento, él... Precisamente tal día como hoy, el 7 de mayo de 1983, consiguió ser número uno con una canción, la verdad es que súper conocida. Seguro que recuerdas, aunque incluso tú ni siquiera habías nacido, pero hay algunos que sí recordamos, por lo menos de haber oído en casa de nuestros padres, este tema que nos canta Emilio José y que se llama Un Paso Adelante.

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2: ¿A quién tenemos que darle la bienvenida hoy en los Super 20? Pues a nada más y nada menos que al asturiano Melendi, que ha lanzado el tercer adelanto de su próximo disco, llamado Pop Rock, que saldrá mañana viernes 8 de mayo. Esto se llama Mentiras Arriesgadas, como te decía, es el tercer adelanto de su nuevo álbum. Y bueno, en este trabajo el asturiano pues sigue combinando letras profundas sobre el desamor y eso sí, con un poquito de energía. Canción que ha entrado nueva esta semana en la lista de los Super 20, el programa que te ofrece Manu Gordillo todas las tardes a partir de la una. Y bueno, vamos si te parece a escuchar este nuevo adelanto, Mentiras Arriesgadas, Melendi.

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3: Hace un ratito hemos viajado en el tiempo con Fue Número Uno y ahora viajamos hasta la tele con zapping. Tenemos aquí un mando muy especial que, bueno, nos permite darte a conocer lo que podrás ver esta noche en la pequeña pantalla. Hoy hay dos películas para ver, una serie y otros programas que te pueden interesar, así que vamos a por ello. En la primera, a las 11 de la noche, película llamada Justicia Artificial. En la 2, a las 11, Conspiración en el Cairo. También es una película que, bueno, te va a hacer pasar un ratito entretenido. Y si te gustan las series, en Antena 3 podrás ver un nuevo capítulo de la serie ¿A qué estás esperando? Será a partir de las 11 de la noche. Hoy te espera Iker Jiménez con el programa Horizonte a partir de las 9:30, un poquito más. Y te va a ir acompañando a lo largo de toda la velada de este jueves. En Telecinco, el programa Supervivientes a las 10 de la noche. Y en la Sexta, nos quedamos con El Servicio Secreto by Chicote a partir de las 11.
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4: Bueno, hoy nos vamos hasta Cuba, concretamente hasta La Habana, y te vamos a hablar de gente de zona.

Hoy vamos a hablar de Alexander Delgado y de Randy Malcolm. Ellos han sabido fusionar el reggaetón, la salsa y los ritmos tropicales con un estilo muy fresco y muy bailón. Su gran salto internacional llegó con la canción Bailando junto a Enrique Iglesias, una canción que dio la vuelta al mundo y sonó en todas partes. Pero bueno, dentro de sus hits hay un tema muy marchoso llamado La Gozadera, que canta con Marc Anthony.

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2: No sé si lo sabes, pero los hombres G han reivindicado este pasado martes la libertad creativa de la presentación de su película documental Los mejores años de nuestra vida. Bueno, ellos en una entrevista han dado a conocer su próxima película, que se estrenará este viernes 8 de mayo en toda España. Una película donde repasan sus más de 40 años de trayectoria. Y es una película dirigida por Charlie Arnaiz y por Alberto Ortega. Narra sus 4 décadas en la música, también la amistad que ha habido entre todos los componentes del grupo. Y, por supuesto, hay material inédito. Así que no, si te gustan los Hombres G y eran uno de tus grupos favoritos, no te pierdas Los mejores años de nuestra vida. La película que, bueno, nos habla de Hombres G y que saldrá mañana en cines.

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4: Y después de habernos soltado el pelo con los hombres G, nos tenemos que marchar, se nos acaba el tiempo. Hemos estado muy a gustito contigo, ha sido un placer acompañarte en esta mañana un poquito gris de jueves. Cuídate, pásalo muy bien en este jueves 7 de mayo, porque mañana nos volvemos a encontrar, ya sabes, a partir de las 8 de la mañana. Ahora te dejo con el magazine Hoy es tu día, conducido por Alicia Mira.

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2: Hay una frase que todos decimos muchísimo, pero que cumplimos también poquísimo. Esa de tenemos que quedar. La decimos con toda la intención del mundo, en serio. Nos cruzamos con alguien, nos hace ilusión verlo, verla, hablamos 5 minutos y soltamos el clásico de verdad, tenemos que vernos un día. Luego pasan semanas, pasan meses, a veces hasta años. Y no es falta de cariño, es falta de tiempo, de pausa o de darnos cuenta de que la vida se nos está llenando de pendientes emocionales. Porque hay personas que queremos de verdad, pero a las que vamos dejando para cuando haya un hueco. Lo peligroso es que el tiempo no avisa y de repente un día miras atrás y piensas, ¿cómo hemos dejado pasar tanto tiempo? Así que hoy quizás sea un buen momento para hacer algo.

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3: Pues hoy es un 7 de... Bueno, se me aclaro yo con los botones. Hoy es un 7 de mayo de 2026, hoy es jueves. Y sí, para todos los amigos y amigas que me están mandando mensajes de aplícatelo, la entradilla de hoy era para aplicármelo yo misma. Así que un beso para todos, para todas. Voy a empezar diciéndote que hoy es el día 127 del año. Estamos en la semana número 19, si sacas la cuenta, a 365 días. Le quitas 127, te dan 238, que son los que quedan para que llegue 2027. Nosotros estamos a punto de coronar una cifra redonda, 1.869 programas a lo largo de 10 temporadas. Vamos a ver, el sol, que hoy también lo he visto yo, ¿eh? Cada vez va amaneciendo un poquito antes, 7 de la mañana, 2 minutos. Será exactamente el momento en el que ha salido el sol en nuestro valle. Se pondrá a las 8 de la tarde y 58 minutos, 13 horas y 56 minutos de luz solar. Felicidades a Judith, a Mastidia, Domilia y Benedicto. Ellos celebran hoy el día de su onomástica, el día de su santo. Vamos a ver qué ha pasado a lo largo de la historia tal día como hoy. Un 7 de mayo de 2006, un grupo de investigación descubría cuatro fósiles de una nueva especie de peces en China. Tenían más de 400 millones de años. Año 2004, se aprobaba tal día como hoy en Chile la nueva ley del matrimonio civil por la que se permitía el divorcio. Imagínate, 2004, hace tres días. Y en 1997 salía a la venta el microprocesador Intel Pentium 2, que era el sucesor del exitoso Pentium. Tampoco se calentaron mucho en la cabeza al cambiarle el nombre. 1973, el periódico The Washington Post ganaba el premio Pulitzer por su investigación en el caso Watergate. No te lo pierdas, hay películas sobre este caso realmente trepidantes. Y terminamos en 1946, cuando se crea la empresa japonesa Sony. Inicialmente contaba solamente con 20 empleados. Imagínate lo que es ahora. Hoy celebramos el Día Mundial de los Huérfanos del SIDA y hoy también es el Día Mundial de la Contraseña. Una fecha que pretende concienciar a nosotros, a los usuarios, de la importancia que tiene establecer contraseñas y claves seguras y robustas. Vamos, no pongas un 234 ni la fecha de tu cumpleaños. Son la clave para que nuestra información personal esté a salvo. El origen de esta fecha parte de un investigador que se llamaba Mark Barnett. Él era un investigador especialista en seguridad que en su libro Perfect Password, entre el año 2005, pues eso, nos animaba a establecer un nivel de seguridad alto en la elección y el uso de las contraseñas y propuso celebrar un día para concienciarnos. Bueno, pues el día es hoy. Así que crea tu contraseña cuanto menos vinculada a ti mejor, que ya sabes que hoy en día no vale tanto el dinero como la información.

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3: 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Fíjate qué historia más bonita. Tal día como hoy, un 7 de mayo del año 1968, volviendo al Reino Unido después de una gira por los Estados Unidos y de paso de ofrecer el que sería su último concierto con la banda Bluesology, el teclista Reginald Wright pensó en un nombre artístico. Oye, voy a ver cómo me voy a llamar, porque estaba empezando a tener una carrera en solitario floreciente. En la cabina del avión se encontraba el trompetista de la banda, Elton G, y el cantante principal entonces de los Bluesology, que se llamaba Long John Baldry. Él se acercó y les dijo: oye, ¿qué os parece si me cojo un trocito de tu nombre y otro trocito de tu nombre y creo mi nombre artístico? Pues es así, en la cabina de un avión y cogiendo nombres de dos miembros de su banda primigenia, donde salió el nombre artístico del gran Elton John.

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4: Como mañana ya tendremos nueva remesa de novedades, los jueves echamos el pulso a las que creemos que han sido las mejores de la semana. Aparte de que él todo lo que toca últimamente parece que se convierte en oro, Manuel Carrasco anuncia nuevas giras, conciertos multitudinarios, fechas repetidas, pero por encima de todo está el componente emocional de esta canción. Se llama A la sombra de una higuera, a los coros su mujer y sus hijos.

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5: Hace 16 años, tal día como hoy, un 7 de mayo del año 2015, nos dejaba el cantante estadounidense nacido en Brooklyn, que fue líder voz solista de los Chimes. Los Chimes estaban en lo más alto de la música en el año 1961, cuando lanzaron esto, Once in a While.

una voz propia de los grupos que se llevaban en aquella época, los Chimes. Él estaba a la cabeza, Lenny Coco. Había nacido en el año 1936 en Nueva York, en el barrio de Brooklyn. Fue la voz solista de ellos, de los Chimes. En el año 61 sacaban este Once in a While, pero siguieron grabando con otro nombre, el de Lenny and the Chimes. Lenny Coco era quien nos dejaba y seguían cantando con él como solista hasta el año 1964, cuando se separaron. Posteriormente el grupo se reformó, continuaron actuando en revivals nostálgicos del doo-wop bajo el nombre Lenny Coco and the Chimes. Pues hoy recordamos a esta voz entrañable dentro del sonido doo-wop, tan propio de los 60. Vamos a saltar hasta los 90, cuando llegó a lo más alto nuestro protagonista, quien hoy cumple 58 años, Eagle Eye Cherry.

Eli Sherry es un músico sueco, también nacionalizado estadounidense, conocido mundialmente por su icónico éxito de los 90, este Save Tonight. Ha nacido en Estocolmo en 1968, proviene de una familia con un legado musical extraordinario. Él es hijo del trompetista de jazz Don Cherry, hermano de la cantante Nene Cherry, y tiene también otro hermano más que se dedica al mundo de la música. Su álbum de debut salió en 1997, se llamó Desireless, vendió millones de copias gracias a esta canción. Se convirtió en un himno de rock alternativo, de pop acústico, que bueno, todavía sigue sonando hasta nuestros días. Felicidades, 58 velas para Eagle Eye Cherry.

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1: Vamos a echar un vistacillo a nuestro encuestódromo. Bueno, te voy a recordar antes la cuestión que planteamos en esta segunda entrega del encuestódromo esta semana. Preguntábamos, bueno, seguimos preguntando si eres de los que cuando suena la alarma inicias una negociación contigo mismo a la hora de levantarte. Aquellos de 5 minutos más, venga, y otros 5 minutos más. ¿O eres de los que coges la primera alarma, tú no la aplazas antes de que suene el teléfono, tú o tu despertador ya te has despertado? ¿Cuántas alarmas llevas puestas, amiga? ¿Cuántas llevas puesto, amigo? Bueno, cuéntanoslo. ¿Eres de salto rápido, de despertar lento? Entra en Facebook, Radio Aspe Valle de las Uvas, en Instagram, Radio Valle de las Uvas. Entras, comentas y te vas a poder llevar una cena para 2 personas en el restaurante Paladar Escalante en Novelda. No veas cómo se come, ¿eh? Solo decírtelo ya se me hace la boca agua. ¿Eres de los remolones o de los que tiene un resorte para levantarte de la cama? Cuéntanoslo en nuestro encuestódromo, que como siempre tiene premio.

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7: La esperanza nos invade y yo diría que cuando pensamos en ella, tenemos también que ser un poco flexibles, ¿eh? Porque tener esperanza no es tener un sentimiento y ya está, sino es también cosecharla, fundamentar nuestro pensamiento para que, oye, surja. Tampoco cerrarnos demasiado, ¿eh? Pensar que todo no es así siempre, que hay que ser un poquito flexible y que a veces la esperanza viene marcada por la transformación. Una joya de esas canciones de las que, bueno, la oyes una vez aquí en este programa, ha sonado en varias ocasiones por eso, porque somos de los que pensamos que todo cambia, que evoluciona, que hay cosas nuevas que llegan a tu vida y que eso no es malo, simplemente hay que saber adaptarse de la mejor manera posible. Nada se pierde del todo, todo cambia, todo se transforma y en ese cambio también hay esperanza. Jorge Drexler.
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6: No sé yo si esta sección está empezando a no gustarme demasiado, ¿eh? Sobre todo porque estos mensajes yo no quiero que lleguen a mis hijos, ¿eh? Si no, estamos perdidos. ¿No haces la cama? Pues igual eres más brillante de lo que crees. Llevamos unos días con noticias sobre no hacer la cama, que yo creo que aquí hay algún interés oculto. Atención, porque esta noticia viene a darle esperanza a mucha gente, especialmente a los que salen de casa dejando la cama hecha un desastre. No hecha, hecha un desastre. Según algunos psicólogos, las personas que nunca hacen la cama por la mañana podrían tener una cualidad muy valorada en el trabajo: la creatividad. Ya veo yo a mi hijo diciéndome, no hago la casa, es que soy muy creativo. Nada. Sí, ese caos mañanero que parece simple pereza, pues no podría haber detrás un asunto más creativo, como decimos. Los expertos explican que algunas personas que son más creativas o que tienen un pensamiento menos estructurado suelen priorizar otras cosas antes que seguir rutinas rígidas. Vamos, que su cerebro va un poco a su aire. Esto no significa que hacer la cama sea malo, ojo, pero sí rompe un poco más con esa idea de que la gente ordenada siempre es más productiva. De hecho, en muchos entornos laborales se valora cada vez más la capacidad de improvisar, de pensar diferente, de encontrar soluciones originales, y ahí, según estos estudios, las personas menos obsesionadas con el orden podrían destacar bastante. Claro que esto no quiere decir que mañana todos dejemos la habitación como una leonera, pero oye, igual a partir de ahora alguien mira su cama sin hacer y piensa: no soy desordenado, es que soy creativo. Así que ya sabes, si esta mañana has salido corriendo y te has dejado el edredón hecho una bola, quizá no sea dejadez, quizá estás potenciando tu talento. ¿Quién sabe, eh? ¿Quién lo sabe?

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2: Son las 11 en punto de la mañana, es momento de repasar la actualidad en los principales portales informativos de nuestro país. La verdad es que la cosa se está poniendo un poco fea con el tema del antivirus. Hay un primer caso sospechoso de antivirus por contacto con alguna de las personas que salieron infectadas del crucero y que no lo sabían todavía. Ha sido ingresada una azafata que estuvo en un avión con una de las mujeres fallecidas. Una azafata de vuelo de Haarlem en Holanda ha sido ingresada en un hospital holandés por una posible infección por antivirus. La mujer habría estado en contacto brevemente en Johannesburgo, en Sudáfrica, con la mujer holandesa también de 69 años que falleció a causa del antivirus un día después. La azafata presenta síntomas leves, se encuentra aislada en el Centro Médico Universitario de Ámsterdam, donde le están realizando pruebas pertinentes. El de esta mujer es el primer caso sospechoso de antivirus por contacto, pendiente de confirmación por laboratorio, mediante PCR y por la OMS. El Ministerio de Sanidad holandés ha confirmado el incidente, lo que ha suscitado preocupación por la posible propagación entre personas vinculadas al sector de la aviación. Ahora aquí en España, el presidente de la autoridad portuaria sugiere que podría frenar el atraque del crucero si no hay un informe de sanidad. Los dos pacientes de antivirus del crucero MV Ondius, que tuvieron que hacer escala en el aeropuerto de Gran Canaria este jueves por la noche por un fallo eléctrico en el soporte médico de uno

0: la técnica aquí en Valencia para repostar antes de continuar rumbo a Rotterdam. Como decimos, ahora es también el, en este caso, el presidente de la autoridad portuaria que sugiere, el que sugiere ahora que podría frenar el atraque del crucero si antes no le hacen llegar una, bueno, un informe, un estudio de sanidad. Bueno, hay un señor que se llama Vicente Soriano, que ha dado una entrevista al portal 20 Minutos en el que explica, él es especialista en infecciones, como la delantavirus, que para este virus no hay antivirales, no hay vacunas y una tercera parte de las personas que lo tengan, que se contagien, se pueden morir directamente. El médico especialista en enfermedades infecciosas e investigador de UNIR analiza este brote de antivirus. Aunque el virus no es nada nuevo, dice, como ocurría con la COVID-19, la forma en la que se está desarrollando los contagios y la muerte de estos tres turistas ha desatado cierta alarma epidemiológica entre la población. Es un grupo de virus, dice este hombre, ARN, como el virus del COVID, el VIH, el virus del ébola o de la fiebre amarilla. Tiene un reservorio animal, como son los roedores, en general, vamos, el tipo de ratones. Y hay dos tipos de antivirus, el del viejo mundo y el del nuevo mundo, que es el que parece que es el que está causando ahora los problemas. Esta vertiente sudamericana produce daño en el pulmón. No hay antivirales, no hay vacunas, una tercera parte puede morir, o sea que el cuadro es grave, explica Soriano, y hasta ahora se estima que el antivirus provocado por el roedor más común, el ratón ciervo, puede tener una tasa de mortalidad en torno al 30 o el 50%, es decir, no estamos hablando de ninguna tontería. Hasta ahora era difícil que se transmitiera entre personas. Solo la cepa de los Andes, que es la que tiene ahora documentados, es la que ofrece esta posibilidad. Así que, amigos, amigas, apretemos el estómago porque la cosa se está poniendo chunga. Bueno, una única noticia del extranjero más. El ejército de Israel ha atacado Beirut por primera vez desde el alto el fuego y Hezbollah hiere a 4 soldados israelíes en el sur del Líbano. Es decir, la guerra sigue su curso por muchos altos el fuego que se decreten. Bueno, pues así está la cosa, ¿eh? Ya te digo yo que esto me suena mucho, no quiero decir más.
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4: Yo soy de las que me levanto rápido, sí, yo no tengo ese problema de poner tantas alarmas. Y también, sí, yo creo que también soy de las que me despierto antes de que la alarma suene. A ver qué dicen por aquí los oyentes. Loli, buenos días. Buenos días, Loli. Yo suelo tener dos alarmas. Cuando trabajo, muchas veces me despierto antes de que suenen. Cuando no trabajo, me recreo y digo un poco más. Y ya me levanto cuando ha sonado varias veces la segunda alarma, claro. Lidia dice, soy de las que tiene muchas alarmas. Me gusta despertar poquito a poquito. Oye, pues hay unos despertadores fantásticos, Lidia, que empiezan con sonido, va aumentando la luz de la habitación. Bueno, chulísimos. Cintia dice, buenas, yo soy de las que le suena tres veces. Necesito despejarme desde siempre y un despertador de pilas en el salón por si acaso, pero suena muy, mucho más tarde por si mi móvil me falla. Tú eres como mi compañero aquel de la universidad, ¿no? Que se lo ponía en la puerta de la habitación para tenerse que levantar. Jandrugo dice, yo soy de las de una segunda alarma. Y José Luis dice, pues la verdad que siempre caen unos minutillos de pereza después de sonar la alarma. Todos ellos entran en el sorteo para poderse llevar una cena para dos personas en el restaurante Paladar Escalante, en Novelda. ¿Quién te dice a ti que la alarma de tu teléfono móvil te podía llevar, te podía llevar a ganar una cena para dos, Lo impensable, si es que en este programa somos unos visionarios.
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4: Vamos a por otra de las novedades destacadas de la semana. A mí me parece una colaboración fantástica. La reina del pop con la princesa del pop unida, Sabrina Carpenter, Madonna, Bring Your Love.

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0: Vamos a empezar con los temazos, ya sabes, la oportunidad que te damos de elegir una canción que suene en la radio y además también de llevarte un regalazo.
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0: Pues eso es lo que tienes que poner en el mensajito que nos mandes por WhatsApp. Lo primero de todo, la palabra temazo, para que entre en nuestro buzón, seguido de tu nombre, dos apellidos, la canción que te gustaría escuchar al 693-06-3296. Por hacerlo, aunque no sonara tu canción en la radio hoy, entras directamente en el sorteo del regalazo de los temazos. Amiga, amigo, ¿quieres una estufa? Uy, una estufa, digo yo. Una escoba eléctrica, eso es. De estas que no llevan cable, una aspiradora de estas que es como llevar nada, esto es maravilloso. Pues una de esas, una Cecotec, gracias a Boreal Tiem 21. ¿Te la quieres llevar a casa y vas allí aspirando? Además tiene, bueno, es una maravilla, ¿eh? Tiene una autonomía fantástica, puedes aspirar toda tu casa sin necesidad de ir peleándote con el cable que se va enganchando por todas partes. Bueno, pues manda tu mensaje, así entras seguro al sorteo. Hoy abrimos los temazos con nuestro amigo Tony. Él quería escuchar a Bizarrap, concretamente la versión o la canción que ha hecho con Daddy Yankee. Pues nada, mira qué bien empezamos hoy.

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2: Te tengo que decir la verdad, querida Marisol, me has dado una alegría con esta canción, porque es de esas canciones de buen rollo que no pasan de moda, que mira que tiene años, y encima esta es una versión de la original, porque esto fue parte de una banda sonora que se llamó La Peli Igual. Hablamos de La Bamba. Nuestra amiga Marisol esta mañana se ha levantado bambeando.

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canción de Rosalía no solamente está dedicada a los chicos. Ella la canta para un chico, pero también hay algunas de nosotras que son auténticas perlas, ¿eh? Por ahí hay cada perlón que no te quiero yo ni contar. Porque luego los chicos también se quejan y con razón. Hay perlas y perlos, hay de todo, no te creas. Nuestra amiga Nieves le apetecía esta mañana escuchar a Rosalía y a Amelia también. Como son chicas, ellas habrán conocido a perlas masculinos. O femeninos también. Bueno, nunca se puede dar nada por hecho.

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a quién tengo por aquí. Voy a ver. Ah, mira, Mari Carmen. Mari Carmen esta mañana nos lleva a Murcia directamente. Estarán ahora de descanso porque tienen una gira este verano fantástica preparada. Hablamos de Viva Suecia y ella apuesta porque hoy escuchemos la voz del presidente. Aunque con lo de los virus yo no quiero oír a ningún presidente, ¿eh?

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6: Ahí está Dani Martín con una gira homenaje después de un montón de años, más que homenaje de celebración, bueno, sí, homenaje a sí mismo, porque la verdad mantenerse tantos años ahí arriba con el canto del loco en solitario es más que meritorio. Vamos a escuchar esta canción que nos ha sugerido José Manuel, Me vuelves puto loco.

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8: Ya lo tenemos encima de la mesa, el resumen informativo que estamos preparando para las 6 de la tarde. Hoy abrimos de nuevo con un suceso. Desarticulada en Villena, una banda especializada en robos de cajas fuertes en empresas agrícolas. La Guardia Civil ha desarticulado esta organización criminal. Estaba especializada en robar cajas fuertes en empresas agrícolas y comerciales en varias provincias, entre ellas las de Alicante. Ha sido una operación conjunta desarrollada por el equipo Roca de Elegido y el área de investigación de Villena. Según la investigación, el grupo actuó entre noviembre de 2024 y enero de 2025 en Alicante, en Murcia, en Málaga, en Granada y en Almería. Hoy también tenemos un protagonista en nuestro informativo. Él es Alejandro Quiles, un joven montador cinematográfico de Aspe que se acaba de llevar la biznaga de plata de público en Málaga, en el Festival de Cine de Málaga. Lo ha conseguido con el cortometraje El lago silente. Y Petrer rebaja a la mitad el impuesto de obras para vivienda protegida. El Ayuntamiento ha aprobado una bonificación del 50% en el ICIO para fomentar la construcción de viviendas asequibles. Pues estos son algunos de los argumentos del día. No son los únicos. Habrá que descubrirlos a partir de las 6.
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2: Vamos a por otra de las novedades de esta semana, de las destacadas. Y hablábamos de la combinación, de la unión de Sabrina Carpenter y Madonna. Esta segunda combinación tampoco está nada mal, la de Zara Larsson con Shakira, Eurosummer.

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2: Pues mira, el título de la canción nos viene genial para terminar los temazos de hoy. Además, con un temazo de oro. La medalla se la lleva Leonor. ¿Por qué? Pues porque esto se acabó.

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4: Hola Alicia, buenos días.
5: Hola Paco, muy buenos días. Un placer saludarte ya en mayo, ojo.
4: Un saludo para ti y para todos tus oyentes de Hoy es tu día. Primer jueves del mes de mayo y fieles a la cita, después del informativo Valle de las Uvas, tendremos una nueva edición de la hora del pop rock elegante. Bueno, uno de los temas que sonará esta tarde nos trae gratos recuerdos porque fue la sintonía de la primera edición de la hora del pop rock elegante. Nos estamos refiriendo al tema de los Rolling Stones, el She's Like a Rainbow, ella es como un arco iris, de 1967. Seguro que tú ahí, Alicia, no habías nacido todavía.
5: No, todavía no, Paco,
4: bueno,
5: aún no.
4: Esta tarde, como decíamos, después del informativo, una nueva edición de la hora del pop rock elegante sobre las 6:10. Os dejamos con los Rolling Stones. Este tema, el She's Like a Rainbow, ella es como un arco iris, de 1967. Saludos, nos oímos esta tarde.

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3: 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Año 1978. Village People. 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
3: 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Completamos una mañana más de Hoy es tu día. Volvemos a las 10, ya en viernes. Qué gusto. Hasta mañana.

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1: Comenzamos nuestra bolsa de trabajo. Lo hacemos en primer lugar con las ofertas laborales. La empresa Modo Cocinas precisa incorporación inmediata de carpintero instalador de cocinas con experiencia demostrable previa. Jornada continua, vehículo y herramientas de empresa. Los interesados pueden enviar currículum a info@modococinas.com o personalmente en Modo Cocinas en Avenida Centro Excursionista 10 de Elda. Fábrica de calzado de señora de alta calidad con trabajo estable, precisa comodín para la cadena o cogedor de enfranques en el 664-389-056. Empresa de calzado de señora en Elda necesita persona para el control de calidad antes de meter en caja el zapato en el 690-67-39-98. Taller de aparado en Elche necesita aparadoras para interior con mucha experiencia en máquina alta automática. 667-21-29-74. Fábrica de calzado necesita persona con experiencia para el control del almacén y facturación. Incorporación inmediata. 671-57-23-05. Fábrica de plantillas moldeadas necesita moldeador y biselador con experiencia.

0: 27 16 69. Fábrica de bolsos en Monóvar necesita cortador, aparadora de máquina, tintado y personal de mano. Jornada completa de 7 a 3 y media. En el 96-696-0976 o enviar currículum a rrhh@edimoni.com. Taller auxiliar del calzado en Petrer necesita personas para ranurar plantas y pegador de suelas. 722-18-9409. Fábrica de prefabricado de suelas necesita un lijador, una persona especializada en la puesta de cercos y un troquelador que sepa llevar máquina automática y de bandera. En el 96-695-5144. Fábrica de calzado de señora de alta calidad con trabajo estable necesita embastador de primera. Abstenerse personal no cualificado. En el 664-389-056. Necesitan personal responsable para empresa de lacado de puertas en Polígono Tres Hermanas de Aspe. Pueden llamar al 677-40-61-28. Pasamos a las ventas y traspasos. Se traspasa carnicería por jubilación en el mercado La Frontera de Petrer. Con más de 36 años en funcionamiento, clientela fija. Se traspasa por 35.000 euros negociables. Los interesados pueden llamar al teléfono 626 20 22 23. Buscan piso para alquilar en Aspe, da igual la zona. En el 698 36 09 24.
1: Si no has podido apuntar algún teléfono, descárgate nuestra aplicación para móvil, Valle de las Uvas, y ahí lo encontrarás. Además, puedes consultar más ofertas y demandas laborales en nuestro mercadillo de ocasión.
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1: Los éxitos de los Super 20 que arrancan aquí y ahora, como siempre, como cada día en tu radio y con este que te habla, soy Manu Gordillo. Un saludo desde la radio y una invitación a que te quedes con nosotros para disfrutar de los mejores éxitos, los éxitos que te traemos aquí en los Super 20.

0: canción de protesta con nombre y apellidos, Streets of Minneapolis, calles de Minneapolis. Es Bruce Springsteen desde los Estados Unidos que edita este tema y deja huella desde el primer verso.
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0: Es como un juego de seducción y atrevimiento bajo la luna. Un manual de supervivencia nocturna que nos propone Chema Rivas. A través de este ritmo pegadizo se llama Playita Canarias.
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0: ¿Te gusta la banda One Direction? Bien, pues vamos a recordar ahora un tema del pasado de esta banda, concretamente del año 2013 y de un álbum al que titularon con el nombre de Midnight Memories. Esta canción está incluida en él, se llama You and I.

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3: Manuel Hidalgo Sierra y Luis Abril Martín son dos nombres que representan uno de los proyectos musicales más frescos del momento, más interesantes y que además sorprenden. Lo que escuchamos es el último lanzamiento de estos granaínos llamados La Plazuela, otro de los grandes temas que incluyen en su segundo proyecto, Lugar Número Cero, DLI, Don't Lose Yourself. Suena B12.

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4: Y lo que llega es un lanzamiento que coincide con el estreno mundial de su disco, un proyecto al que titula con el nombre de Kiss All The Time, Disco Occasionally. Besa todo el tiempo, disco ocasionalmente. Ya sabes de quién te hablo, sí, es Harry Styles. Y, como decía, nos trae el segundo sencillo de ese proyecto discográfico. Esta nueva canción que se llama American Girls, Chicas Americanas.

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3: Es un auténtico hit para la pachanga, la fiesta. Es un pelotazo que está incluido en muchos recopilatorios de reggaetón. Un éxito que en 2004 dio muchísimo que hablar. Aldo Ranks, El baile del pescado.

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0: Millennium desde los Estados Unidos y Ellie Goulding desde Reino Unido, juntos en esta producción llamada Don't Want Your Love, No Quiero Tu Amor, uno de los temas que Millennium presenta en su álbum Odyssey.
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0: Y ahora llega el pop con raíces andaluzas de toda la vida, pero además vestido con la producción más cuidada de esta temporada. Así de bien suena esta canción, que es como un cañonazo melódico, extraído además de un proyecto llamado La Puerta Mágica. ¿Sabes de quién te hablo? Es David de María. Ya suena este single, Dame Tu Veneno.

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4: El tercer track de un proyecto llamado Milo Chuloto que nos presentaban en 2011 estos artistas son Coldplay, un proyecto que ahora abrimos para recordar, como decía este track, Paradise. Son ellos, Coldplay.

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0: Reconocer abiertamente el dolor que produce saber que esa pieza clave de nuestra historia ya no está y atreverse además a pedir una segunda oportunidad para proteger los recuerdos compartidos es lo que nos cuenta ella en esta canción, Echarnos de Menos. Es Lola Tuduri.
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0: Y ahora llega una canción con la que vas a poder apreciar la calidad interpretativa de este artista residente en Londres, aunque es del Líbano. Su nombre es Mika y lo que nos trae es su última propuesta musical, Immortal Love, Amor Inmortal.

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Voy a vivir es una letra que es casi un himno. La canción que allá por el año 2001 nos dejaban en un proyecto llamado Experimento Cielo. Son ellos, la banda.

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0: Australia ya ha mostrado sus cartas para el certamen europeo y lo ha hecho con Delta Goodrem y este tema llamado Eclipse. Sí, es el tema para Eurovisión 2026 que representará a Australia.
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0: La Aurora, así es como se llama la canción que ya escuchas. Nuevo éxito que nos trae desde Italia Eros Ramazzotti. Pero es importante porque nos lo trae en colaboración junto a Alicia Keys. Es uno de los temas que incluye en su último proyecto, Una historia importante.

0: Una gran historia la de este trío de DJs conocidos como Sash. En el año 2008 presentaban un proyecto llamado The Best Of, un álbum que arrasaba en medio planeta y del que extraemos ahora este impresionante éxito. Junto a Stunt presentaban Raindrops, ahí sonaban Sash.
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un clásico que lanzó en el año 2001 como parte de su álbum Muchas Flores. Ahora lo incluye en esta versión en su proyecto de grandes éxitos Universo de Ley. Es Rosario junto a Sebastián Yatra con ¿Cómo quieres que te quiera?

Si él quisiera lo haría. Es la traducción del título de esta canción que llega desde Reino Unido y con la que presenta su álbum homónimo. Es Perry. Sonaba para ti. 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Si él quisiera lo haría.

0: construida sobre una melodía pop, esta es una versión de una canción llamada Would You Like to Know. Es el éxito que Ana Torroja nos dejaba en su álbum Frágil, álbum de 2003. Se llama Cuatro Días.
1: Total son cuatro días y en ninguno va.
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With Your Love, con tu amor, así es como se llama esta nueva producción para la pista de baile, temazo de Illenium, con la potente voz y la inconfundible composición de Ryan Tedder.

0: Cuando el pop melódico se encuentra con la rumba fusión, el resultado de este éxito inmediato, un single de colaboración entre Hueco y Conchita, un ritmo espectacular para Bajo tu piel.
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y sin duda es muy personal, su voz es reconocible allá donde suene. Es Whitney Houston con su álbum de 2009 llamado I Look To You, y con este mítico tema, Nothing But Love.

un sonido orgánico y sin complejos. Es la canción que acabamos de disfrutar contigo y que desde Murcia nos traía él. Es Funambulista. Acabas de disfrutar de Sobran Gilipollas.

junto al dúo sueco Galantis, ha presentado nueva producción. Este pelotazo que llega, como no, desde Londres, Reino Unido, es el sonido de Joel Corry. Se llama Stay a Little Together.

Aroa, Sara y Encarna, hija, hermana y sobrina de Juan y José Salazar y de Toñi Encarna, las Azúcar Moreno. Son las artistas que en 2001 lanzaban éxitos como este, Los Latidos del Corazón.

ha presentado el noveno proyecto de su carrera. Se titula Sweat, Sudor, y en él vamos a poder encontrar, entre otros temas, este, el último que nos traía. Es ella, Melanie C, con Undefeated Champion, campeona invicta.

Y ahora llega la cantante segoviana Isabel Ayun, creadora de ese gran hit, La Potra Salvaje. Lo que nos trae es algo muy diferente, una balada profunda con raíces, toques pop, y en la que nos habla de desamor y recuerdos. Todo lo que amé, Isabel Ayun. Solo

aún me quedan un montón de éxitos para presentarte, pero va a ser mañana, porque por hoy se acabó. Ha sido todo un placer acompañarte. Un saludo de Manu Gordillo. Hasta mañana.

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10: 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Así que estás invitado, bueno, y también invitada a participar a través de nuestro WhatsApp y, bueno, confeccionar con nosotros el programa de tarde en tarde. ¿Qué tienes que hacer? 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

algunos ya tienen activado el modo weekend, el modo fin de semana, y es que algunos acercan el fin de semana un poquito más, ya que esta es su última tarde en el trabajo. Eso es lo que les pasa a María Ángeles y a sus compañeras de trabajo, que ya están en modo weekend porque, bueno, mañana por la tarde no trabajan y están, bueno, de lo más contento. Vamos con una canción que nos huele a fin de semana y también a mucha marcha, ¿eh? Lucas, Ra y BM nos traen un tema llamado La Morocha.

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Bueno, vamos con un tema que nos trae Abraham Mateo. Este cantante que comenzó en el mundo de la música hace, bueno, muy jovencito, con solo 14 añitos, lleva ya un recorrido en el mundo de la música bastante grande y, bueno, tiene nuevo single. Esto se llama Plan de Hoy, Quiero Verte, nos lo trae Abraham Mateo y desde aquí un saludito para Nerea y para sus compañeras de trabajo.

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2: Más temas marchosos. Desde Valencia llegan Bombay con su nuevo single. Esto se llama Quédate conmigo hasta el amanecer. Bueno, yo no te pido tanto, ¿eh? Te pido que te quedes con nosotros por lo menos hasta las 6 de la tarde. ¿Dónde vas a estar mejor que aquí en el programa de Tarde en Tarde? Saluditos para los chicos y chicas de ADR Complementos que nos escuchan en Elche. Quédate.

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Bueno, ya estamos de vuelta después de escuchar esa canción que hemos escogido en la sección de película. Vamos con algo un poquito más actual. Oye, qué alegría que tenemos por aquí a una cumpleañera. Ella celebra hoy el día de su cumpleaños, se llama Silvia. No sabemos los años que cumple, pero seguro que está divina de la muerte. Bueno, besos de su hija con muchísimo cariño, que le desea lo mejor en este día tan especial.

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2: Pues ya estamos de vuelta después de la publi. Ya volvemos de nuevo a saludar a más amigos y amigas que a través de nuestro WhatsApp pues nos piden sus canciones. Aquí todas las canciones son bien recibidas porque aquí cada uno tiene sus gustos musicales y todos son muy respetables. Bueno, pues tengo por aquí a Miguel, que nos pide una canción de hace ya algunos añitos para saludar a todos los currantes que están ahí currando, pues eso, en esta tarde de jueves. Dice, esta es mi última tarde en el trabajo, el lunes paso revista, yo también la voy a pasar, ¿eh, Miguel? Y bueno, él quería saludar a todos los oyentes y sobre todo a Rosa y a sus compis de trabajo. Vamos con Escape y con el vals del obrero.

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6: Bueno, la música internacional también tiene un huequecito aquí en el programa de Tarde en Tarde, ¿eh? Es una canción que nos pedía nuestro amigo Eduardo, que está trabajando y escuchando la voz del Valle de las Uvas. Esto se ha convertido en una de las canciones, bueno, pues más escuchadas de estos momentos. Nos lo trae uno de los protagonistas de esa serie de Netflix que ha dado la vuelta al mundo, el... Se hace llamar Dillo, aunque su nombre artístico como actor es totalmente diferente. Pues desde aquí un saludito para ti y para tus compis, que tengáis una feliz tarde. Y bueno, ellos también nos dicen bye bye hasta el lunes, porque mañana por la tarde no trabajan.

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Vamos a por más música, en este caso para complacer a Marisol. Dice, muy buenas tardes, os escucho todos los días y hoy me gustaría escuchar un tema de hace algunos años que nos cantaba el asturiano Melendi. Bueno, nos quedamos con La Promesa, que es la canción que nos pedía Marisol.

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0: ¡Ay, qué romántica está nuestra amiga María José! Vamos a retroceder un poquito en el tiempo, pero no demasiado, ¿eh? Porque nos quedamos en 2021 para escuchar a dos grandes voces de la música que se unieron ese año para cantarnos un tema llamado 100 años. Ellos son Carlos Rivera y Maluma. Y desde aquí un saludito para ti, para que tengas una feliz tarde.
1: 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Nos fuimos, muchachos. Venga.

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4: Cada tarde intentamos ser la mejor combinación, tú que estás ahí detrás del aparato receptor y nosotros que estamos aquí delante del micrófono, y cada tarde pues intentamos hacerte un poquito más feliz. Feliz, lo que se dice feliz, es nuestro amigo Perico, el de los palotes, que hoy se ha atrevido a ponerse en contacto con nosotros a través de nuestro WhatsApp. Dice: de Perico para el mundo, para todos los currantes que están escuchando La Voz del Valle de las Uvas, que se animen, que ya es juernes. Y nos invita a chupar. Ellos son los Superlamas y no sé cómo sonará esto, ¿eh? Pero el título es un poco extraño.

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8: Venga, vamos a comernos la segunda hora del programa de tarde en tarde a pellizcos gordos, como el panetone de Juanfran. Seguimos con más música, con más saludos, un poquito de indie, ¿eh? De música indie, ¿no te apetece? Pues llegan Lori Meyers con Luces de Neón. Saluditos a los chicos de Sigmar.

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vamos ahora hasta el polígono de Torrellano, donde está Mariana y sus compañeras de trabajo, que ya tienen el cuerpo de viernes. Y nos piden un tema, pues para ir haciendo boca. Vamos a ir bailando bachata con Chayanne. Un saludo para ti, Mariana, y para tus compis.

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3: La verdad es que tenemos una tarde gris que amenaza lluvia. Que yo sepa, de momento, en el exterior de nuestros estudios no ha caído ninguna gota, ¿eh? Pero en algunos sitios sí está lloviendo. Además, hay alerta naranja por lluvia en Villena, así que cuidadito a los vecinos y oyentes de Villena con esta lluvia torrencial que puede caer en esta tarde de jueves. Venga, vamos a dejar la lluvia aparte porque aquí lo más importante es la música y tengo por aquí a Francisco que me pide un tema de Pink. Dice, esta me la dedico a mí mismo, que también me lo merezco. Tienes toda la razón.

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3: Bueno, cada tarde te estamos hablando a esta hora de la tarde, valga la redundancia, de ese 13º festival llamado Aspe Suena, que va a tener lugar este sábado en nuestro pueblo, en nuestra población. Un festival que tiene dos centros neurálgicos importantes. Un escenario en el Parque Doctor Calatayud y otro en el Auditorio Alfredo Kraus, donde podrás ver las actuaciones de Carlangas, Vera Fauna, Cora Jaco, La Paloma, entre otros. Y que la entrada es totalmente libre, totalmente gratuita. Son las actuaciones de todos los grupos que vienen este sábado al 13º Festival Aspe Suena. Así que no te lo puedes perder, ¿eh? Te esperamos este sábado aquí en Aspe. La diversión, bueno, está asegurada. Y uno de los grupos que va a actuar se llama La Paloma. Vamos a escuchar una de sus canciones.

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Bueno, pues tengo por aquí a Michael. Después de escuchar nuestra sección Voces con Luz Propia, nos hemos escuchado a Olivia Rodrigo. Pues tengo, como te decía, por aquí a Michael, que me dice que, bueno, ya lleva el fin de semana en sus venas porque mañana por la tarde tampoco trabaja. Así que nos ha pedido un tema con mucha chispa, con mucha gracia, que nos trae La Pegatina y que se llama Mari Carmen.

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2: Cambiemos totalmente de estilo. Hace un momentito escuchábamos a La Pegatina con su canción Mari Carmen. Ahora vamos con algo un poquito más serio, ¿eh? Llegan ellos desde León, los hermanos Quijano, con una canción llamada ¿Sabes qué te digo? Bueno, pues ¿sabes qué te digo, Eva? Que esta canción va para ti y para tus compañeras de trabajo.

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3: 18 grados en el exterior de nuestros estudios. De momento parece que está chispeando. Aquí en La Voz del Valle de las Uvas, bueno, aquí no, dentro no, sino fuera, ¿eh? En la calle, vamos. Yo es que desde aquí, pues, como no veo el cielo y no sé qué tiempo hace porque me pilla la ventana como muy demasiado lejos. No sé si has venido alguna vez aquí a nuestros estudios, pero vamos, lo que es el estudio pilla muy lejos de la calle para que no se oiga el ruido, pues, de los coches que pasan y esas cosas. Venga, vamos al lío. Que tengo por aquí a Pedro, él nos escucha en Novelda, también nos dice que en Novelda también está chispeando, dice, venga, que ya nos queda poquito para terminar, que tengo el cuerpo de viernes y quiero algo que me alegre la tarde. Bueno, pues vamos con Leiva y Robe y su caída libre.

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poquito a poquito nos vamos acercando a las 6 de la tarde. A esa hora finalizaremos el programa de Tarde en Tarde, porque después llega el informativo comarcal y luego tienes una horita con Paco Siembre y la hora del pop rock elegante. Aquí la música no deja de sonar y bueno, vamos a complacer ahora a Rebeca, que nos pedía lo nuevo de BTC. Se llama Swing.

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5: Bueno, pues nos tenemos que marchar. Son las 5:55 y es el momento de decirte bye bye. Nos encanta estar contigo, acompañarte. Nos hace muy feliz hacerte feliz. Pero aquí cada uno tiene su tiempo. Ahora a las 6 llega el informativo comarcal y después, bueno, pues tienes una horita con la hora del pop rock elegante de la mano de Paco Esquembre. Te dejo en compañía de Bad Bunny, pero no olvides que mañana te emplazo a partir de las 4 de la tarde. Y si mañana por la tarde no trabajas, disfruta a tope del fin de semana.

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13: Muy buenas tardes. Un día más nos vemos o nos oímos mejor en esta Voz del Valle de las Uvas para relatar la actualidad informativa que nos ha dejado este 7 de mayo. Desarticulada una banda especializada en robos de cajas fuertes en empresas agrícolas. La Guardia Civil ha detenido a 2 personas e investigado a otras 3 en una operación desarrollada entre Almería y Villena. Alejandro Quílez, el aspense que ha logrado la biznaga de plata del público en Málaga. El joven montador cinematográfico nos contará cómo ha sido la experiencia con su cortometraje El Lago Silente. Y Petrer rebaja a la mitad el impuesto de obras para vivienda protegida. El ayuntamiento aprueba una bonificación del 50% en el ICIO para fomentar la construcción de viviendas asequibles. Estas son paradas obligadas en el día. Tenemos más, así que comenzamos.
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13: La Guardia Civil ha desarticulado una organización criminal especializada en el robo de cajas fuertes en empresas agrícolas y comerciales de varias provincias, entre ellas la nuestra, la de Alicante. La operación, desarrollada conjuntamente entre el equipo Roca de Elegido y el área de investigación de Villena, se ha saldado con 2 detenidos y 3 investigados. Según dicha investigación, el grupo actuó entre noviembre de 2024 y enero de 2025 en empresas de Alicante, Murcia, Málaga, Granada y Almería. Los autores utilizaban vehículos con matrículas robadas y sistemas de contravigilancia para evitar ser detectados durante los asaltos. La Guardia Civil ha logrado esclarecer 11 delitos relacionados con el robo de dinero de cajas fuertes. Con esta operación, los agentes consideran desarticulado una banda que había generado alarma en el sector empresarial agrícola.
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13: El aspense Alejandro Quílez Sáez ha sido reconocido con la biznaga de plata del público en el Festival de Cine de Málaga por su trabajo como montador en el cortometraje El Lago Silente. El proyecto, desarrollado como trabajo final de carrera en la Escuela de Cinematografía de Madrid, ha destacado por su carácter innovador al tratarse de una propuesta muda y con una fuerte carga visual. Alejandro Quílez.
14: El corto es un poco especial, es diferente a lo que se suele ver, ya que es un corto mudo, pero es en color y en 21 novenos, entonces es algo que no suele verse tanto. Yo creo que al destacar yo creo que la gente luego a la hora de votar pues igual se acuerda más de este que se puede acordar más de otro. Y aparte, pues la dirección de foto es súper bonita, el montaje está, igual está mal que lo diga, pero está muy, muy bien. Todo, los actores también son magníficos. Entonces yo creo que es un corto que cuando, en grosso modo, cuando has visto varios, yo creo que lo tienes más en mente por lo diferente que puede llegar a ser a otros.
13: Quiles ha reivindicado el papel del montaje en el cine, una disciplina clave, pero poco visible para el público.
14: Bueno, la gran mayoría no sabe ni lo que es. Pero es que realmente es el oficio invisible, lo llaman así muchas veces, porque si está bien hecho no te das cuenta de que está. Entonces, pues la gente de a pie, por así decirlo, la gente que no está dentro de la industria, normalmente no suele ser consciente de lo que es el montaje cinematográfico.
13: Este reconocimiento supone un impulso importante en la carrera del joven profesional astense que ya trabaja en nuevos proyectos audiovisuales. Una trayectoria que sitúa a este talento astense en el mapa del cine nacional.
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13: El Ayuntamiento de Petrera ha aprobado una rebaja del 50% en el impuesto de obras para la construcción de vivienda protegida. La medida, incluida en la modificación de la ordenanza del ICIO, busca facilitar el acceso a la vivienda y fomentar nuevas promociones dirigidas a jóvenes y a familias. La bonificación ha sido aprobada por unanimidad, sitúa a Petrer entre los primeros municipios de la provincia en aplicar este tipo de incentivos. Además, la normativa mantiene otras ayudas fiscales, como bonificaciones para la instalación de ascensores, la eliminación de barreras arquitectónicas o la rehabilitación de viviendas en el casco histórico. También se incluyen beneficios para quienes instalen sistemas de energía solar en sus hogares. El Ayuntamiento ha señalado que esta medida forma parte de una estrategia para impulsar la vivienda y mejorar también el acceso a la misma en el municipio. Petrer acoge este viernes 8 de mayo a las 8 de la tarde en el Centro Cultural la representación de la obra La mitad de vuestro ser incapaz, inspirada en el discurso de Clara Campoamor sobre el sufragio femenino. Él la recibirá este sábado 9 de mayo a más de un centenar de jugadores en la Copa Federación Provincial de Ajedrez. Se celebrará desde las 10:30 de la mañana en el Centro Cívico y Juvenil. Y Villena inaugura en el MUBI la instalación inmersiva Santa Fe, una experiencia audiovisual dedicada al escultor villenense Navarro Santa Fe con motivo del 120 aniversario de su nacimiento. Pues hasta aquí este tiempo.

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Hola amigos y amigas, buenas tardes, fieles a la cita un jueves más. Estamos aquí con vosotros en una nueva edición de la Hora del Pop Rock Elegante. Después del informativo Valle de las Uvas, 60 minutos tenemos por delante para intentar ofrecerte lo mejorcito del pop rock, tanto nacional como internacional, desde la década de los 60 hasta nuestros días.

temporada primavera-verano de la hora del pop rock elegante y sintonía de cabecera de programa compuesta en exclusiva para nosotros por el músico Víctor Esquendre.

Y vamos a comenzar el programa de hoy con un tema que nos trae muy gratos recuerdos. Fue cabecera de la hora del pop rock elegante en su primera temporada y nos estamos refiriendo a uno de los temas de los Rolling Stones, el She's Like a Rainbow. Ella es como un arco iris, son los Rolling Stones. Así comenzamos la primera semana del mes de mayo, la hora del pop rock elegante.

Ella es como un arco iris, el tema de los Rolling Stones, el She's Like a Rainbow, que como te decíamos nos trae muy buenos recuerdos porque sirvió de cabecera en la primera temporada de la hora del pop rock elegante. Nos vamos ahora con el cantante español Rosendo, Loco por Incordiar era el título del álbum, y nos viene con el tema Agradecido. Rosendo.

Loco por incordiar era el título del álbum de Rosendo, donde estaba este título, El Agradecido. Nos vamos con Roxette, el tema de Luke. Era 1988, su segundo álbum de estudio. Este fue su cuarto sencillo. El álbum tenía como título El Look Sharp, el tema de Luke. Roxette.

Look Sharp era el título del álbum donde estaba contenido este tema de Look del grupo Roxette, era 1988, era su segundo álbum de estudio y fue el cuarto sencillo de ese álbum, que todos tuvieron un increíble éxito y ocuparon los primeros puestos en las listas británicas y de media Europa. Dejamos a Roxette y nos vamos con Roxy Music, uno de sus álbumes estrella, este Avalon, que lo editaban en 1982, también era número uno en las listas británicas, y escuchamos el tema que da título al álbum, Avalon. Era su octavo álbum de estudio, Roxy Music.

La voz inconfundible de Brian Ferry al frente del grupo Roxy Music era 1982, su álbum Avalon, que llegaba al número uno en las listas británicas y en media Europa. Era su octavo álbum de estudio y allí estaba este magnífico tema que estamos escuchando ya sus últimos compases. Nos vamos ahora con Sally Oldfield, es la hermanita de Terry Oldfield y de Mike Oldfield. Ella editaba en 1978 su álbum Mirrors y allí estaba el tema que daba título al álbum, Sally Oldfield, Mirrors.

La hermana pequeña de Mike Oldfield y de Terry Oldfield, Sally Oldfield, que en 1978 editaba este álbum donde el tema estrella este era Mirrors, espejos, que acabamos de escuchar. Volvemos al panorama nacional y nos vamos con el grupo Santa Bárbara. Allí editaban su tema ¿Dónde están tus ojos negros? Son Santa Bárbara y nos vamos con ellos. Era 1976 y conseguían un número uno en las listas nacionales.

Santa Bárbara, que continuaba y conseguía un número uno en todas las listas nacionales con este tema, ¿Dónde están tus ojos negros? Era 1976. Bueno, volvemos al panorama internacional. Este es Gilbert O'Sullivan, que en 1973 editaba su tema Get Down. Escuchamos a Gilbert O'Sullivan y Get Down. En ese año 1973 conseguía en las listas británicas tres número unos. Era el primer artista británico que hacía eso en ese año.

Era 1973 y Gilbert O'Sullivan conseguía 3 número 1 en las listas británicas ese mismo año con los temas Alone Again, Claire y este Get Down. Nos vamos con otro número 1 en todas las listas europeas. Era 1969, era los Shocking Blue con este Venus.

Como te decíamos, número uno en media Europa en ese año 1961-69 del grupo holandés Shocking Blue, con este tema Venus, que estaba incluido en su álbum At Home. Nos vamos ahora con Simon y Garfunkel, el tema Cecilia.

El tema Cecilia de Simon y Garfunkel, incluido en ese excelente álbum El Puente sobre Aguas Turbulentas de 1970. Nos vamos a marchar al cantante de Police, Sting, en solitario, con esta Rosa del Desierto, Desert Rose, que está muy bien acompañado con una cantante marroquí. El álbum era el Brand New Day, era 1999, Desert Rose.

Era Sting en solitario, dejaba al grupo Police, empezaba su carrera en solitario. Este álbum, el Brand New Day, de 1999, allí estaba este tema de Seth Rose, que estamos escuchando los últimos compases, porque nos vamos con Supertramp. En 1977 editaba su álbum Eleven in the Quiet Moment. Allí estaba este tema, el Babaji, Supertramp.

Rick Davies y Roger Hudson encabezando la formación de Supertramp dentro de este álbum de 1977, Living in the Quiet Moment, este tema, el Baba G. Nos vamos al panorama nacional de nuevo. Son el grupo Tequila con esta canción, Mr. Jones.

canción incluida en su álbum Tequila de 1979, esta canción dramática y divertida de Mr. Jones. Nos vamos con Alan Parsons Project. Dentro de su álbum La llegada de una carta amiga de 1980 estaba este tema, el Nothing Left to Lose.

El álbum era la llegada de una carta amiga, era 1980, del grupo de Alan Parsons Project, y este tema, Nothing Left to Lose, que estaba incluido en ese álbum. Nos vamos a casi a marchar ya, el penúltimo tema de la tarde, y lo hacemos con buenas vibraciones. Good Vibrations, de los chicos de la playa, Beach Boys.

Las vibraciones, el Good Vibrations de los chicos de la playa, los Beach Boys, que en 1967 eran número uno mundial. Nos vamos a retroceder a un añito después, a 1966, de Mamas and the Papas, con este tema, Man de Man.

Los 60 minutos que teníamos establecidos están completos y nos tenemos que marchar. El próximo jueves, fieles a la cita, después del informativo Valle de las Uvas, sobre las 6:10, volveremos a estar con todos vosotros y tendremos otros 60 minutos para intentar poneros lo mejorcito del pop rock, tanto nacional como internacional, desde la década de los 60 hasta nuestros días. Os dejamos con Tino Casal, este Pánico en el Edén, y nos oímos el próximo jueves. Saludos, pasaremos lista, no faltéis.

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